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0: qué bárbaro, señores. ¿Cómo les va? ¿Cómo andan? ¿Todo bien? Muy buenas tardes, tardecita, noche de sábado.
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0: ¡Qué bárbaro, señores! Bueno, la caña con ruda llegó, señores. Estuvo el desayuno hoy por la mañana. Bueno, yo nada, yo este ritual no lo hago hace 54 años, no lo voy a hacer ahora. Si lo hago es como que, viste, rompemos el hielo. Así que nada, señores, ¿cómo les va? ¿Cómo andan? Muy bienvenidos a todos al mes de agosto. Arrancamos un nuevo mes. ¿Qué largo que fue? ¿Qué largo que fue julio? Viste que siempre dicen que enero es bravo. Que siempre es el primer mes, viste, del año, larguísimo, viste, que un montón de cosas, ¿no es cierto? Viste que por ahí esperamos el aguinaldo y no sé cuántas cosas más, ¿no? Pero bueno, nada, ahora apuntando ya a agosto te digo, bueno, qué sé yo, tormenta de Santa Rosa, digámosle, qué sé yo, queremos la primavera ya, y vamos apuntando ya a septiembre, aunque ya recién arranca nada más que agosto, que solamente te puedo decir que quedan 21 días para mi cumpleaños. Sí, señores, sábado 22 de agosto es feriado nacional, así que bueno, ¿cómo les va? ¿Cómo andan? Muy buenas tardes, tardecita, noche de sábado, señores. Primero de agosto de este año 2026. Claro, aquí en la Radio Radio. FM Libertad 90.5. Juntos a sus 41 años de vida. Siga la música del recuerdo. Ella, una niña, 17 años junto a ustedes. Señores, en la... Sí, en la operación, en los controles, la bola puesta en el aire, en la conducción, quien tiene un placer enorme de estar con todos ustedes. Sí, Miguel Juan, mi apellido, el de los meses felices, el que siempre da guerra. Sí, señores, con mayúscula, permiso.

ir en descenso. Así que tranquilo, tranquilo. Fuerte la tormenta de la noche en algunos lados, ¿no es cierto? Mucho parte para también del norte de nuestra provincia, ¿sí? Aquí en nuestro país. Así que bueno, señores, nada, a darle lo mejor de todos ustedes. Así que estamos preparados, está todo listo. Como te digo siempre, querés llamar, querés enviar mensaje vía WhatsApp al mismo número, no hay problema, ¿sí? Así que 2226-47-4165. La vía directa de la radio, 2226-422090. Bueno, ¿cómo les va? ¿Cómo andan? ¿Están todos bien? Quiero saber un poco de ustedes, cómo arrancan agosto. Quiero saber si alguno, viste, le mandó la copita de tempranito nada más. Algunos se olvidaron. ¿Ustedes saben que algunos se han olvidado? Qué bárbaro, cómo está la cabeza, ¿no? Qué semana difícil, esta les cuento la de mi parte. Pero bueno, nada, lo dejamos ahí en el tintero, ¿sí? ¿Viste que dice que Julio los prepara y agosto te lo lleva, viste? Pero bueno, nada, no es mi caso, yo soy de agosto, así que voy zafando por eso. Yo espero para otro momento. Pero nada, realmente, espero que estén todo más que bien agradecidos, muchos a los que se preocuparon por mí y por mi salud. Nada, muchas gracias, de verdad. Nada, un sustito, viste, levantó el aceite para arriba, viste, escupió, levantó y se fue la, claro, se fue la presión arriba, viste, llegó 19 y iba a pique, iba el tipo, pero bueno, nada. Hay que bajar el tema de ansiedad, el problema de la cabeza a veces hace ese efecto, viste, pero bueno, nada, tranquilo, así estamos, familias, y trabajamos, hicimos todo lo que teníamos que hacer y estamos otra vez aquí junto a ustedes. No me lo quería perder para nada, yo digo, no, viejo, si me voy, yo me voy bien de pie. No como dijo Grondona, ¿viste? A mí me van a sacar acá con los pies para adelante. No, a mí no, no, no, no. A mí nada de esas cosas. Bueno, familias, bueno, preparadito todo por ahí, Ya por ahí tengo alguno de los mensajitos que está por ahí, las cuarteteras, ya están los muchachos de siempre. ¿Qué más tenemos? A ver. Está por allá María Inés, está Norma, está Mabel, está Jorge, está Cristina, María Cristina, está José también del 12 de octubre, está Normita también, está aquí por aquí del barrio Libertad también. Así que bueno, nada, ya tenemos por ahí los mensajes vía WhatsApp para poder estar con ustedes, sí, ya voy chequeando algunos de los mensajes para ir arrancando, sí, porque ya veo que hay pedidos y vamos a ir preparando, claro, obviamente con todos ustedes, ¿eh?

Bueno, a ver qué tengo por aquí. María Inés, yo voy a, lo voy a chequear así por ahí, por arriba, así. María Inés, que me está pidiendo para su mamá Norma un tema de José Luis Perales, el que más te guste, amigo. ¿Qué más tenemos por aquí? A ver, a ver, a ver, a ver.

0: María Cristina también me dice por aquí, tengo muchas ganas de escuchar por aquí a Diango. Vamos, vamos, vamos, vamos, vamos. Ya después lo vamos a leer los mensajitos, ¿sí? Los muchachos de siempre, como siempre, están por ahí ya preparaditos, con su vermú preparado, ya por ahí aprontando ya este fin de semana. Ya están las cuarteteras por ahí, ya muchos se están esperando que llegue el momento del pum para arriba. Así que bueno, señores, ahí vamos a ir apuntando, ¿sí? Bueno, vamos, vamos, vamos, vamos. A ver qué tenemos por aquí, a ver, a ver, a ver. Buscamos a José Luis Perales, encontramos a la madre. Lindo tema, ese me gusta, la madre. Diango, ódiame. Upa. Por ahí también me están pidiendo por ahí también.
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0: Me están pariendo. A ver. Al pobre José Luis Rodríguez también me están pidiendo por ahí. Y me están pidiendo también algo del Palito Ortega. Me están pidiendo también por allá. Bueno, señores, está todo listo. Está todo preparado. Nos empezamos a tirar de a una, ¿sí? 9 minutitos.

pasado de la hora 17. Primero de agosto de este año 2026. Qué bárbaro, si vamos por el mes 3 ya aquí. Ya vamos por el mes 3, ¿Sí? Qué bárbaro, ¿no? Qué lindo. Qué lindo, y cuántos momentos hemos compartido y los que tenemos todavía por compartir aquí, claro. En la radio FM Libertad 90.5.

0: Bueno, por ahí también está nuestra amiga Nelly, ya está nuestra cocinera Vega, unos panes caseros se mandó el sábado pasado que usted no sabe, señores. Llegué a casa y ella me seguía mandando fotitos y realmente salieron esos panes pipí cucú, estaban para chuparse los dedos.
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0: Bien, familias, nos tiramos de una. Sí, arrancamos. Así estamos. Muy buenas tardes, tardecita, noche de sábado para todos ustedes. Él es José Luis Perales y nos dice la madre.

0: Bien, familia, así vamos cerrando esta... Pero, mira, recién van 36 minutos de programa y todo lo que falta todavía. Y ni te cuento los mensajes, ni te cuento los pedidos, ni te cuento lo que viene de tango, folclore, cuarteto, cumbia, clásicos latinos, claro que sí. Algún reggaetón, algún clásico forever por ahí también va a haber. Bueno, prepárate, porque esto recién va comenzando. Va a ir de a poquito a poco avanzando el programa. Así terminamos en este bloque con Juan Ramón, que mira, creo que no hace mucho, a ver... El 30 de este mes pasado, ¿sí? Exactamente. Hizo... déjame ver un cachito. A ver. Ahora vamos ahí con quien lo pidió, Daban la noticia un día jueves, era, mira, un día jueves 30 de julio del año 2020. Hizo 6 años de su desaparición física. Y bueno, justamente recién estaban pidiendo justamente un tema de Juan Ramón. Juan Corazón Ramón, cariñito. Y ahora vamos a ir chequeando de a poquito todos los mensajitos que están ahí, realmente hay llamados también. Y qué bárbaro, señores, ¿cómo vamos? ¡Hola! ¿Cómo les va? ¿Cómo andan todos los señores por ahí? ¿Cómo están todos los comerciantes? ¿Cómo están todos por ahí? ¿Cómo andan los clientes? Ustedes, los empleados, muchachos, ustedes que ponen ahí la cara, que realmente tienen que poner una paciencia, porque viste que entró ese cara de cebolla ahí, complicado, que le decía, hola, buenas tardes, ¿qué tal? ¿Qué desea? Dame 2 kilos de papa. Ni buenas tardes. Viste, vos que estás ahí en la caja, piba. Viste, decís, hola, ¿qué tal? Muy buenas tardes, sí.
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0: ¿Tenés bolsita para llevar?
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0: es como el tema de Juan Ramón, ¿viste? ¿Qué te pasa, gaucho, viste? Y querés sacar de cebolla, vos decís. Y vos arrancás el lunes, viste, complicado, venir al fin de semana, viste, que vos decís, me pegué un estrellazo, me dieron un franco, viste, el día domingo, digo, bueno, salí con mis amigos, mis amigas, vengo el lunes, viste, todo, hola, ¿qué tal, pib? Vamos. Viste, y por ahí encontrás a tu... A tu patrón, viste, con cara de sepulturero parado. ¿Cómo va? ¿Todo bien? Bien, bien. ¿Y usted cómo le ha ido? ¿Qué tal el fin de semana? Más o menos. ¿Y a vos cómo te fue? A mí me fue bárbaro, genial, estupendo, maravilloso, único, irrepetible.
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0: Termina el día de la semana, viste, vos decís, hola, ¿qué tal? ¿Cómo fue? ¿Qué tal tu semana? La verdad que patética. Patética, la verdad, la pasé re mal.
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0: Nene, quédate quieto. Nena, ¿qué haces? Vení para acá. Señora, ¿qué va a llevar? Pará un cachito que estoy... Vení para acá. ¿Qué haces ahí? Correte de atrás del motor. No, no se puede estar acá, mi amor. Vení para acá, te dije. ¿Qué haces? Pero carajo, che. Ernesto, vení a buscar acá a la nena.

0: va a la carnicería y le dice, hola, buenas tardes, ¿qué tal? Sí, ¿qué va a llevar? Carne. ¿Y qué clase de carne quiere?
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0: Quiero 45 kilos de tripa gorda, 200 kilos de...
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0: Y bueno, señores, arrancó el 1 de agosto. Ruda macho con caña. Para arrancar el día, y si no tenés ruda macho con caña, bueno, encontrá un macho que te baje la caña, qué sé yo, mandale para adelante, dale, escupí el techo, viejo. Bueno, señores, a ponerle lo mejor, vamos.
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0: Bueno, se arrancábamos con los mensajitos que fueron llegando al 22, 26, 47, 41, 65. Seriedad, gordo, seriedad, por favor.
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0: Bueno, arrancábamos, María Inés, que nos pedía un tema para su mamá, Normita, de José Luis Perales, la madre. Un hermoso tema, una hermosa versión realmente de José Luis Perales. La madre prepara los platos y los chicos se van, ¿eh? Oh, no, sí.
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0: Bueno, Mabel y Jorge, que están ahí del barrio Los Aromos, me pedían un tema de Diango. Ódiame. Hermoso tema. Me dijo, muy lindo tema, me decía por aquí. Mabel, muy contenta, muy feliz. Dice, qué lindo tema que elegís, Miguel. Dice, me gusta, dice, porque nosotros pedimos y vos realmente siempre das ahí, justo, en la tecla, me decía. Así que nada, buena vibra para Mabel, para Jorge también. Gracias por estar ahí, amigos.
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0: Catita, que me está escuchando ahí, ella ahí, por tomar unos whiskies verdes. También cantaba ese tema, realmente. Bueno, ¿qué más tengo? Tengo a María Cristina del 1 de mayo. Me dice, hola Miguel, muy buenas tardes. Me pedía un tema del Puma José Luis Rodríguez. Yo renaceré. Escuchábamos. Muy contenta por el tema también. Norma del barrio Libertad me decía, Miguel, dice, tengo ganas, dice, para todos los cebollas, de un tema de Palito Ortega, dice, ¿qué te pasa, gaucho, que andás con esa cara de mate lavado? Me dice, ¿te suena por ahí, Miguel? Sí, bastante. Ahí lo estábamos pasando y estuvimos escuchando ese tema. Bien ahí, vamos. José del 12 de octubre me dice, muy buenas tardes, Miguel, dice, como siempre, un mejor, pero terrible, terrible, terrible programa, me dice. Dice, gracias por estar ahí, amigazo. Un tema de Camilo VI, amor de mujer, estuvimos pasando por ahí. Abrazo muy grande, José. Abrazo a todo el barrio 12 de octubre. Hermelinda. Muy buena vibra para ella. Me estaba pidiendo un tema de Mijares. Yo encontré algo que hace mucho que no escuchaba. Soldado del amor, un clásico de Mijares. Estuvimos escuchándolo ahí también. Abrazo muy grande para Hermelinda. Saludo para todo el barrio Los Aromos. Ahí estamos. Hola Miguel, muy buenas tardes. Me decía por aquí, soy Isabel.

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1: Soy Isabel, dice, hermoso programa como siempre, dice. Quiero dedicarle un tema para mi abuela Marta, dice, un tema de Franco Simones. Yo elegí Triángulo y ella me decía, Miguel, dice, es fanática de ese tema, le encanta, dice. Así que gracias, dice, como siempre, Miguel. Dice, parece que tendrías que dedicarte, dice, a ser vidente, me dice. Yo creo que si me pongo en mano santa, creo que gano plata, pero a mano poder. Yo de mí no sé, pero creo que lo que está alrededor, creo que puedo hacer cualquier cosa, mirá. Tengo que buscar por ahí que tenía el fan club de las Bebotas. ¿Se acuerdan las Bebotas cuando teníamos de la música del recuerdo? Mi fan número uno era María, era Elena, Elenita Epifanio. Ahí estaba toda la lista de nuestras Bebotas. ¡Qué lista, señores! Era esa,
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1: Bueno, ¿qué más? A ver. Hola, Miguel, soy Victoria. Acá estamos, dice, con mi marido Marcelo, dice, quisiéramos escuchar un tema de Juan Ramón, dice. Bueno, justamente, mira, y cuando me dijo Juan Ramón, justamente, bueno, porque yo tengo por ahí anotaciones mías, y me puse a buscar justamente Juan Corazón Ramón y nada, justamente el 30 hizo exactamente 6 años que está ya no físicamente con nosotros, pero realmente nos dejó lo más lindo, que es el tema, la música y cariñito, bueno, era un clásico, era un caballito de batalla, era ese, ¿eh?

0: Yo me acuerdo de la chica de la calle Bralce, mira, me viene así, me viene Marcelita con su mamá, Nilde, me acuerdo, y me acuerdo que ella también era muy fanática de Juan Ramón, y siempre cuando escuchábamos, yo le decía a la chica de la calle Bralce, porque ella nada, cuando me acuerdo que llegué a hacer uno de los programas de los sábados por la noche, ellos, bueno, tenían pileta, estaban, me acuerdo, por ahí, haciendo el asado de ese sábado por la noche, y realmente cómo fue creciendo todo eso, y realmente, bueno, después terminamos siendo una amistad muy rica, muy linda, hasta hace muy poco, bueno, su mami, hoy físicamente no está Nilda, pero realmente una persona muy exquisita, muy, muy saludable, muy buena persona. Y bueno, después terminaban conociendo a mi mamá, conocían, bueno, a toda mi familia, a mi viejo, todo, eran del barrio, ellos estaban casi al comienzo, porque era de la familia Herrera, Nilda, y nada, después, bueno, terminamos con una amistad muy linda y hasta el día de hoy, bueno, con Marcelita, de vez en cuando por ahí charlamos mucho, y nada, me acuerdo que Nildita, me acuerdo, se había caído de la compañía de Guadas de 15, se había pegado un palo, Nilda, y bueno, se había quebrado el brazo todo, y ella no faltó, ella fue y dice, yo no me lo iba a perder a esto, Miguel, y no te podía fallar, me decía, y muy agradecido a esas cosas de la vida, y que realmente este programa y todo lo que es la imagen de la radio, realmente lo que ha trascendido en estos 17 años, y que uno no olvida, uno no olvida nada de todas esas cosas, pero por eso, con el permiso, ¿no?, de Marcela y Victoria, de traer este recuerdo también, y muchas gracias a ustedes, muchas gracias, buena vibra. Ellos son del barrio Maestra Bucetti, ahí está, me decían por aquí hoy, Bueno, se estuvo comunicando al 2226. Yo, como siempre le digo, si a ustedes les es más cómodo, en vez de llamar a la línea directa de la radio, por ahí quieren llamar al teléfono mío, al personal, no hay problema, siempre y cuando que yo no esté al aire, ¿sí? Cuando yo estoy pasando la música, que esté la música al aire, que yo no estoy hablando, ustedes si quieren pueden llamar, charlamos un cachito rápido, porque bueno, yo tengo que ir cumpliendo con todos los pedidos que van haciendo, pero no hay ningún problema, ¿sí? ¿Les parece? Nada, bueno, estuvo llamando, Normita, al 2226-47-4165, me pedía un tema de Chris Manzano, me pedí un tema de Chris Manzano, que te voy a decir cuál era el tema de Chris Manzano, que está por aquí. Chris Manzano y Safari, ¿sí? Chris Manzano, no puedo quitar mis ojos de ti, es el tema. Así que ese era uno de los temas. Y el otro tema que me pedía era de Jorge Rojas, La Llave, un tema hermosísimo, que la vez pasada creo que me había pedido ella. Y lo estuvimos escuchando y ahora, bueno, me lo vuelvo a pedir otra vez para repetirlo. Y nada, y escucharlo, porque es muy lindo tema, muy linda versión de Jorge Rojas. Realmente es para aplaudir, un hermoso tema. Que nosotros, bueno, siempre lo hemos escuchado, por Abel Pintos, que realmente es él, el artífice, pero bueno, Jorge Rojas lo canta y lo canta muy, pero muy lindo. Así que nada, lo vamos a disfrutar con ella. Beso muy grande, Normita, gracias por estar ahí, amigasa. Se le quiere un montonazo, ella tiene ahorita con sus nanas también. Así que nada, vamos a intentar de abrir un lugar donde vamos a hacer, me incluyo yo, sí, pero muy pronto vamos a abrir un lugar donde vamos a hacer un encuentro de amigos, sí, donde, no sé dónde, pero cuando vengan los días lindos, me gustaría que nos juntemos, ¿sí?, en la Plaza de la Salud, en el lugar que quede más o menos cercano, y un día nos vamos a juntar y vamos a hacer una terapia entre todos, a ver quién está bien y quién está un poco más o menos mejor. Eso estaría bueno, estaría bueno. Lo podríamos decir un día, Mario Castelló, un sábado por la tarde cuando llegue el verano, de hacer algo como en las viejas épocas, en los primeros tiempos, móvil en directo. Obviamente va a salir más caro, seguro, pero bueno. Lo mandamos a Mario Castillo, lo mandamos de movilero, al director de la radio. Estaría muy bueno, te digo, no estaría nada mal, Cuidado. Podríamos ir a los comercios también, salir de aquí, mismo, e ir acá a los comercios aquí nomás, cerquita nomás, algunos de los que están aquí en los supermercados, la verdulería que en la esquina, ¿por qué no? Enfrente, que por ahí, mire, creo que venden alimentos para perros ahí, también, podemos ir, mire, que es un cliente, digamos, buenas tardes, ¿qué tal? Estamos en vivo, estamos aquí de FM Libertad 90.5, Radio Radio, claro, nosotros que estamos aquí cerquita, vio, aquí nomás.
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0: Estamos aquí, vio Mitre 845, bueno, ahí está la radio, están los estudios. Y bueno, nosotros estamos en vivo para contarle, preguntarle a usted cómo va este sábado, qué espera, qué tiene pensado hacer, esta noche que va a cenar. Y te toca como lo de TN, ¿viste? Hola, ¿qué tal? Buenos días. No quiero hablar. Pobre muchacho, pobre chica a veces.
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0: Pero yo creo que siempre es la esencia de cómo vos vas a preguntar, ¿viste? Vos le decís, hola, ¿qué tal? Muy buenas tardes. ¿Cómo le va? ¿Qué dice? ¿Todo bien? ¿Cómo va esa energía? ¿Cómo espera este sábado, el fin de semana? ¿Cómo lo viene pronto?

0: Bueno, tengo por aquí también, a ver qué más tengo. Tengo a Katy, tengo a Katita, que está por ahí del otro lado. Beso muy grande para Katita, que me pedía un tema de Palito Ortega, Vestida de Novia. Me pedía ese tema por ahí, así que nada, está con los wikis verdes. Bien ahí, Katita, buena vibra. Esa es la actitud, esa es la actitud. Esa actitud quiero yo, esa actitud quiero yo.
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0: Pues Josecito del Molino, buena vibra, amigo. El que me dio su vinito, te digo Jorge, que viene, se me fue la presión a pique el martes. Está guardada, está guardada, así que nada, le agradezco por el obsequio del otro día. Gracias, amigo, buena vibra para vos, gracias por estar ahí. Buena jornada de trabajo, amigo. Gracias, amigazo, tuve el placer de conocerlo, y realmente un tipazo. Buena vibra, buen trabajo para vos. Bueno, ¿qué tengo por aquí? Amiga Nelly, la cocinera amiga. Hola amigo, dice, ¿cómo anda? Dice, yo por suerte bien, acá mateando, que dice, con mis hijas e hijos, le mando saludos a todos, su familia, los quiero muchísimo. Besitos para todos y a escuchar la música del recuerdo. Bueno, por ahí ya está preparado Leo Mattioli. Somos dos para amar, ¿eh? Ahí está, besitos, besos Nelly, buena vibra amiga. Hola amigo, dice, ¿cómo estás? Soy Nati. Me pasas un tema romántico, dice, para Gerardo Adrián Rivero, dice, que lo amo. Para, vamos a chequear, a ver. Gerard, dice Nati que te ama. Gerardo, vos amigo, Adrián, vos, Rivero amigo, dice Nati que te ama, amigo.
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0: ¿Y qué tema romántico querés que le pase, Nati? Decime vos el tema. Yo capaz que paso un tema y no le guste, y no le gusta ninguno de los dos y meto la pata. Dale, Nati, decime qué tema querés que le dediquemos a él, Dedícale vos, dale. Dale rápido, escribir, Nati, escribir.

Esperen un cachito que está escribiendo. Tomen un cachito de paciencia. Ahí viene. Ahí está llegando. Dale, rápido. Dale, apurate. Un tema de Abel Pinto, me dice. Y busco un tema de Abel Pintos, a ver qué tema puedo encontrar de Abel Pintos. Tengo tema de Abel Pintos, pero bueno, me voy a buscar por ahí. Voy a buscar algo de Abel Pintos. Dale. Dale, nena, decime, a ver si te acuerdas de algún tema. Ayúdame, dale. Dale, apurate. Gerardo, Adriancito, vos, Rivero, amigo. Nati te va a dedicar un tema de Abel Pintos, dice que te ama, ¿eh? A ver qué más tenemos. A ver. Hola Miguel, dice, muy buenas tardes, soy Alcira. Acá estoy, dice, por tomar unos ricos whisky verdes. Hermoso programa como siempre, dice. Me lo recomendaron. Lo escuché el sábado pasado y realmente hermosísimo programa, me dice Alcira. Beso muy grande. Acá estoy por tomar unos whisky verdes, dice, con mi amigo Aldo, que vino a visitarme. Dice, tenemos ganas de escuchar algo de Aldo Monjes. ¿Tenéis algo de Aldo Monjes? Sí, cómo que no. Vamos a buscar algo de Aldo Monjes, ¿por qué no? Vamos. Miguel, muy buenas tardes, soy Alfredo. Acá estoy con mi hermana Ana, que vino a visitarme, dice, de Rosario. Dice, ya que estamos entre uno y otro y otro y otro, dice, me gustaría escuchar algo de Los Pasteles Verdes, Ojos Negros. Se lo dedico para mi hermana, que le gusta mucho. Buen programa y buena vibra, dice. Me encanta cuando lo dicen así, me encanta eso de buena vibra, me encanta. Abrazo y buena vibra, amigo. Bueno, vamos. Ahí está Alfredito con Marta, con su hermana, que vino a visitarlo de Rosario. Hola Miguel, muy buenas tardes, soy Ángel. Acá estoy, dice con Axel, mi primo. Dice, tenemos ganas de escuchar un tema de Sergio Davis. El que vos quieras, el que esté a tu elección, dice. Lo que vos elegís, está todo. Todo pipipi con Wu, dice. Buena vibra, vamos. Gracias, amigo. Ya vamos a buscar algo de Sergio Davis. Vamos. A ver qué más tenemos. A ver. Hola, muy buenas tardes, soy Benjamín. Acá estoy, dice, con mi tío Carlitos. Él es de Roque Pérez, vino a visitarme, dice, tenemos ganas de escuchar Carlos Mata, dice. No sé quién es Miguel, dice, pero él quiere escuchar Carlos Mata. Carlos Mata, ¿sabés lo que era? Era un actor de novela, un día se le dio por la música, que entre todas ellas estaba Katherine Kulov. Sí, ¿eh? Sí. No me olvides de Abel Pinto, me dice por acá. Ahí vamos a buscarlo. Vamos. Dale, Nati, ahí lo vamos a buscar. Dale, amiga. A ver, vamos con otro más. Hola, Miguel, dice, muy buenas tardes. Dice, acá estamos los muchachos de siempre, dice, queremos nuestro bloque del tango, dice. Así que nada, sorprendenos, a ver con qué nos sorprendes hoy. No te vamos a pedir nada, pero quiero que nos sorprendas vos, dice. A ver qué bloque del tango nos pones hoy, a ver qué corte y una quebrada nos das. Nosotros, como siempre, amigo, dice, lo sacamos. Como siempre, amigo. Vos, pibe, dice, hacé lo que vos seas, dice, lo que vos quieras. Nosotros nos sacamos la galera y vos haces magia con esos dedos. Dale, listo, muchachos. Ellos ya están preparadísimos, ya están cortaditos. De la madera, ya está todo por ahí listo. Me están preparando ya la arranca de temprano, arranca. Yo no sé cómo hacen, la verdad. Yo les digo que es posta lo que les digo, porque realmente arriba de Quincho tienen el reloj. Y el reloj apunta que van a ser las 6 de la tarde. Le digo de serio. Está faltando 2-3 minutos y realmente está ahí. Está ahí. Nada, Miguel, dice, sorprendido como siempre, dice, acá estamos los muchachos de siempre, dice. Está José, Mariano, Mario y yo, dice, Jorge. Los muchachos de siempre, entre 82 y 90 años. Soy lo que ha quedado de mi voz, por el asco de
Hola Miguel, dice muy buenas tardes. Dice nosotros, dice vamos a deleitarnos con toda la música que vos tenés. Pero nosotros sabés que queremos las cuarteteras, el bloque de cuarteto, cumbia. Y queremos, nada, escuchar algo lindo, dice. Algo que vos tengas, dice, de esos recuerdos que siempre nos deleitás, dice. Queremos bailar, Miguel, dice. Acá estamos, Marisol, Rosa, Esther. Y yo, dice, la Adrianita, dice. Estoy con mi Jorgito, mi alfajorcito de chocolate. Está Aníbal, está Gustavo, Mario. Nosotros haciendo previa porque esta noche vamos a salir a hacer la junta de amigos que nos quedó pendiente de la vez pasada, dice. El mundial, dice, nos trastornó a todo, Miguel, dice. Nos perdió de rumbo, dice. Ustedes saben que sí. Pero bueno, nada, no acostemos más nada de eso. Dejemos lo que quedó en un recuerdo, porque la verdad, si empezamos otra vez, no paramos más, mira. Fuimos campeones y subcampeones y realmente hay que sacarse el sombrero por los muchachos, señores.

Tengo por aquí a Mari, la cuartetera. Hola, amiga, dice, familia, dice, ¿cómo estás? ¿Me pasas destino o casualidad? Por dale que va, dice, de Tiago Navarro, y... Ay, por dale a va, me puse. Ay. Me dice, destino casualidad, por dale que va será, y de Tiago Navarro, seguramente que debe ser dale que va, debe ser así, decime que sí o que no, Mari, dale, destino o casualidad, me pone X, dale a va, yo calculo que debe ser dale que va, seguro, dale, vamos a buscarlo ahora, vamos a buscarlo, dice, quédate, dice con quien te suma, mil gracias, es que siempre hay que ser así, de verdadmente, verdaderamente. Es como todo, ¿sí? Es como todo. Dale, ahí está, es dale que va. Dale, ahora vamos a buscar también. Dale, Mari, vamos a cumplir con todos esos pedidos también. Nada, va a venir toda la música. Mientras tanto yo voy a ir buscando todo lo que voy a preparar también del bloquecito del tango. Viene el folclore también. Viene algunos clásicos forever. Viene también un rock nacional. Viene la cumbia, el cuarteto. Todo eso nos queda todavía durante 120 minutos. Recién terminamos los primeros 60, la primera hora del programa. Nada, como siempre les digo. Hay que cuidarse, realmente hay que cuidarse. Bueno, yo siempre digo, uno intenta hacer las cosas lo mejor posible. Yo intento comer saludable, hacer las cosas bien, todo, pero bueno, la cabeza manda, la cabeza manda. Es nuestra cabeza la que realmente es la que tiene que hacer bien los deberes. Es como decir, no tengo que fumar, no tengo que fumar. No debo tomar. Pero solamente vos sos vos nada más el que implementa realmente la ética de decir qué no debo hacer. ¿O qué sí debo hacer? ¿O qué tengo que hacer o no hacerlo? Tal vez, ¿qué tengo que elegir y qué no debo elegir? ¿Quién quiero que estén conmigo y quién no quiero que estén conmigo? ¿Quiénes quisiera que estén conmigo y quiénes no quisiera? Pero bueno, nada, yo siempre digo, hay que buscar gente positiva, gente que realmente te hagan sentir importante, gente que donde vos estés, donde vos vayas, donde vos te encuentres, que realmente tu presencia valga la pena, que nada, que una cita, a veces esa cita... Esa cita imprevista que uno a veces llega, que por ahí no la esperaban, y de ir y tomar un mate, un whisky verde, charlar aunque sea, de eso también se trata, y nada, siempre es así. Nada, bueno, a mí me pasó lo que me pasó esta semana, bueno, nada, es algo que uno viene, lo viene, como quien dice, llevando a diario, y es el problema de ansiedad, es el problema realmente que está, y también tengo que agradecer mucho a todo el personal de enfermeros, doctores, a todos los que están en dirección atendiendo en el Hospital Marcetti, ¿sí? Realmente llegué y realmente fue algo muy bien, realmente muy bien. No todo puede ser perfecto en la vida, no todo puede ser perfecto, ¿sí? Pero bueno, cuando las cosas no están bien, uno lo dice, y cuando las cosas están bien, hay que decirlas también. Pero bueno, nada. Realmente de los enfermeros, la doctora que me atendió, realmente la paciencia de estar, estuve hasta las 2:30 de la noche, estuve desde toda la tarde hasta 2:30 de la noche, que realmente me pudieron estabilizar la presión de 17.5 que tenía a 19 que se me iba y se me iba a pique la tipa. Pero bueno, nada, suero, el remedio, buscar qué es lo que podía bajar y qué hacer y todo, realmente el chequeo, bueno, el análisis, el electro, la radiografía, bueno, la placa que me hicieron, estaba todo bien, todo pasó por mí, pasó por mi cabeza, pero el problema de ansiedad, pero también lo que también me sorprendió mucho, lo voy a contar así, es que también había mucha gente con problemas de presión baja y presión alta. Realmente yo digo, bueno, era lo mío, pero no, personas que por ahí llegó un señor, llegó que también se había caído en la calle, nada, se le había bajado la presión, a otro que tenía la presión muy alta, otra chica también muy jovencita, pero también con la presión baja, otro con la presión alta, algunos que por ahí por primera vez se daban cuenta que tenían hipertensión, tenían presión 20, tenían 20 de presión, el muchacho que estuvo charlando conmigo, que es de Santa Rosa, pero bueno, él trabaja y reparte golosinas y todo aquí en otra ciudad, y bueno, tuvo que ir y le tomaron la presión y tenía 20, y él no... Nunca había tenido problema, y realmente yo digo, sos nervioso, le decía yo, mientras yo estaba ahí con el suero, todo, porque viste, ya empezás a hacer una charla, pero nada, contaba que no, la verdad que no, y hasta la propia señora decía, porque realmente nosotros somos los activos, dice lo que, y él es el más tranquilo de todo, decía, bueno, la señora de Racing era independiente, era la mortal, era. Pero bueno, nada, a todo eso lo que digo es que, uno veía lo que pasa y no es casualidad, pero es lo que está pasando, es lo que yo digo, en la calle, la vida cotidiana, las personas que por ahí...

y a tal tiempo si lo pinto y la verdad me preocupo, pero no es una película, un problema, que se hace así. Y nada, algo que dejé de hace un tiempito, sí, era meditar, porque venía meditando, algo que lo dejé de hacer, no meditar. Meditar ayuda muchísimo, les digo a todos, si lo pueden hacer, es muy fácil, vayan a YouTube, consigan algo de meditación, pónganselo en la oreja, e intenten de relajar el cuerpo, de dormirlo, les digo de verdad, en serio les digo, no hay cosa más rica, más linda y más placentera que meditar. Entrar en un viaje imaginario, en un lugar donde vos solo estás ahí, con quien vos quieras, te digo más, hasta que con quien vos quieras te estoy diciendo. ¿Y sabés cuando te digo con quien vos quieras? Con quien vos quieras. No sé, tu papá que no está, tu mamá, lo que vos quieras. Lo que vos quieras. Te digo, si estás en esa prestancia de decir, si puedo, inténtalo. Inténtalo, yo te digo que no te lo podés perder. De veras te digo, no sabes lo bueno y lo sincero. Aunque parezca que muchos dicen, porque está loco, porque se creen. Es como que algunos que dicen de ir al psicólogo, ¿eh? Algunos dicen que, porque va al psicólogo, es para loco, te dicen. No. A ver, el que puede ir al psicólogo, que vaya al psicólogo porque tiene que hacerlo. Un psiquiatra, porque tampoco está mal, ¿sí? Pero les digo, porque todos piensan, porque van ahí, porque son todos... Yo no estoy loco. Y no pasa por eso. Pasa por ahí. Pero bueno, en mi caso, me pasa que bueno, yo cuando tuve mi problema de pánico y también estuve con Reiki y realmente Ana María Muse, me acuerdo, me ayudó muchísimo con todo eso. Y yo lo venía ejercitando y hace unos días, un tiempo que lo dejé de hacer. Y realmente sé que ese es mi antídoto, ese es mi remedio, esa es mi receta. Y sé que no gasto. Y nada. Es la tranquilidad, porque después lo tengo todo lindo, gracias a Dios, todo lo que está a mi alrededor, de mis amigos, mi familia, mis hijos, mis nietos, mi mujer, mi vínculo familiar, mi matrimonio, está hermoso, tengo todo lindo. Entonces, el otro día me pasó con lo del trabajo, y les digo a vos, que estás ahí del otro lado, que tal vez si por ahí padeces cosas que por ahí no son de las buenas, no hay cosa mejor que no ser egoísta en la vida. Y con esto me tomo estos minutitos, ¿sí? No hay que ser egoísta en la vida. Porque el sentirse mal es saber poderte solucionar, porque bueno, todo tiene un tiempo y todo tiene, porque hay muchas cosas, pero hay cosas que la podés solucionar, hay cosas que la podés hacer. Entonces, cuando vos ves a tu compañero o a tu compañero, cuando ves a tus hijos, y me pasó el otro día, porque cuando yo me fui de casa tenía un dolor de cabeza normal, y llegué al trabajo, y cuando yo llegué estaba Rodrigo, mi hijo, porque él trabaja conmigo, estaba Leo, el encargado ahí del taller, de Marcelito Español, y de veras entré y no me sentía bien, y sentía que algo raro en mi cuerpo me decía que no estaba bien. Fui, tomé un trago de agua, me fui al baño y nada. Por suerte, gracias a Dios, me salió sangre por la nariz. Así como le digo, me salió sangre por la fosa nasal. Y realmente intenté de buscar mi lugar, mi espacio tranquilo, me tranquilicé, lo llamé a Rodri, pero verle el rostro de miedo a mi hijo y verle la cara de preocupación a Karina, y ver la cara de preocupación a mi hija, Guada, y ver la preocupación de mis amigos y de mi familia que está alrededor preocupada. Yo entendí de mi parte, ¿saben qué? Que no tenemos que ser egoístas, que podemos hacer las cosas bien. Pero ¿saben por qué? Porque el problema es uno, y no es lo demás. ¿Sí? Bueno, pero en ese caso también vos sabés elegir. Vos decís, a ver, ¿quiénes estuvieron y por ahí quiénes no? ¿Se entiende? Entonces vos decís, che, no tengo que hacerle daño a esto. Porque realmente, ¿por qué tengo que hacerlos preocupar? Por estúpido. Porque es algo que yo tengo que solucionar yo, de decirme, ¿qué me tengo que preocupar? ¿Por qué? Si hace 41 años que lo hago al trabajo y vos decís, che, pero lo haces de taquito. Problemas tiene todo, es como cualquier cosa, es como hacer un programa en vivo. Vino un día, se te tildó la computadora y listo, bueno, ¿qué va a hacer? ¿Se entiende? ¿Pintaste? ¿Y por qué no? A mí que no se me echó a reír. pero digo, ¿me entendés? A veces el color no es el exacto, pero bueno, pero para eso necesitas solución. Primero pintar una chapita, 2, 3, 4, 5 manos, antes de pintar. Hay algunos que agarran mano y pintan, ¿viste? Y hay algunos que le importa 3 carajos como queda. Yo soy de la persona que soy muy, muy, muy eficiente y soy muy, ¿cómo se puede decir? No sé, pero soy muy exigente. Soy muy exigente con lo mío. Es como hacer el programa de radio. Yo soy muy exigente. Exigente en el sentido que me gusta cumplir, me gusta dar y entregar todo lo mejor, pero con buena fe. ¿Se entiende?

Entonces, hay que cuidarse, ¿sí? Hay que cuidarse por quienes están alrededor, por quienes están al lado de uno, por quienes realmente te apoyan y no te abandonan, por quienes realmente valen la pena. Y demostrarles que realmente hay que seguir adelante, porque tampoco tenés que detenerte, porque tenés que enseñarle a tus hijos, a tus nietos, a quienes vienen detrás tuyo, de que realmente vos estás hecho de madera, estás hecho de fierro, ¿sí? Sos de buena cepa. Entonces, a vos tus hijos te enseñaron a que tenés que pelearla, y a tus hijos tenés que enseñarle lo mismo, a que no hay que entregarse, que hay que luchar hasta lo último, hasta lo último, ¿sí? Hasta lo último, hay que entregar todo, y si no sale, bueno, no importa, pero por lo menos lo intentaste, ¿sí? Nada, yo siempre digo que Dios algún día me va a marcar mi destino, tal vez. Ese día no era por ahí, no era. Algo tenía que explotar y no explotó, digámosle así. Pero a lo que voy es que tenemos que cuidarnos, tenemos que estar más tranquilos, más relajados, disfrutar un poco más de la familia, de los hijos, de los nietos, de los sobrinos, del amigo, del compañero, del ahijado, de quienes están a nuestro alrededor, de llevarnos bien con todos, de intentar de estar bien con todos. Todos tenemos defectos, todos tenemos detalles, y pasa en el trabajo, y pasa con los compañeros, y pasa con todo, pero realmente podemos hacer una fuerza, podemos hacer algo distinto, podemos acompañarnos un poco más, podemos darle la mejor cara, la mejor versión, ¿sí? La mejor versión. Podemos dar la mejor versión de nosotros. Que aunque el que viene no tenga la mejor cara, no importa, vos le ponés la mejor también. E intentás de cambiarle esa cara y realmente decirle, ¿todo bien? ¿Cómo le va? ¿Qué le pasa? ¿Qué anda pasando? ¿Viste? Y por ahí, ¿quién dice que esa persona por ahí necesita charlar? Y también, ¿por qué no charlar? Listo, por lo menos cumpliste. Hiciste algo bueno. De eso se trata. De eso se trata. Entonces, yo disfruto de mi programa de radio, no es por nada de hacer un ego, pero son 17 años. Y realmente estar 17 años es muchísimo, es muchísimo. Y que vos, pibe, piba, vos, muchacho, muchacha, vos, sí, vos, usted, señor, señora, usted, amigo, amiga, que está ahí del otro lado, usted no sabe lo que usted significa para mí. Usted significa muchísimo, es como servir la mesa, ¿sí? Y poner el mejor banquete, ¿no? Entonces, ustedes degustan de lo que tienen ganas. Ustedes tienen el mejor para dar. En este sentido, ustedes tienen el mejor oído y ustedes son los mejores escuchas de la música del recuerdo. Claro, aquí, en 90.5 FM Libertad, la radio de su 41 años de vida. Señores, ¡vamos! ¡Opa! ¡Viva la vida, señores! ¡Salud! ¡Brindo por todos ustedes! ¡Listo! ¡Liberamos, señores! ¡Ahí vamos! ¡Ahí está! Bueno, arrancamos así. ¡Ahí está! ¡Vamos con él!

Perdón, perdón. Volvió a pasar exactamente lo mismo que el otro día. No sé quién es el que toca arriba en el YouTube, toca ese maldito sonido que lo pone en mute. Le voy a decir al amigo, amigo, no toques más nada ahí arriba. Haceme el favor, dale. Perdón, Normita, ahí va otra vez el tema. No sé quién es el que toca el mute arriba en el YouTube y lo pone en mudo. Ahí va de nuevo, va. 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

Bien, familias, así vamos avanzando con muchos de los pedidos. Cumplimos con los temas que teníamos también para Catín, para Katy, Farito Ortega, vestida de novia, Abel Pintos, de Nati para su novio, para su amor. Escuchábamos a Leo Mattioli, escuchábamos también el tema que nos había pedido también por ahí, Normita, ¿sí? Cumplimos con todos los temas, un beso muy grande para ella. Bueno, y ahora es el turno de Aldo Monge, nos pedía Mendigo y Reyes.

0: Bien, familias, así vamos avanzando. Saludos para Rodrigo, para Noemí, para Carlitos. Ahí está. Hoy Rodri fue de visita. Pollito, papitas. Ahora la abuela lo está mimando ahí con un bizcochuelo. Viene ahí. Hoy cumplió. Hoy fue el día. Fue el día, Noemí. Así que nada, allá anduvo el potrillo. Está ahí con la abuela, disfrutando de ella. Y es muy lindo, hijo. Besos, Noemí. Bueno, señores, qué bárbaro, ¿no? Seguimos, seguimos cumpliendo con todos los pedidos de ustedes, ¿sí? Ya de a poquito vamos a ir avanzando, quédense bien tranquilos. Ya va a venir la cumbia, el cuarteto. Va a venir algún clásico forever también por ahí. Mientras tanto, vamos cumpliendo con todos los temas, ¿sí? Ya va a venir el tema de Ale que va, ya va a venir por ahí también. Me estaban pidiendo de Sebastián, de Ciro, de los persas, Rodri. De Tiago Navarro también.
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0: Escuchamos, los pasteles verdes, ojos negros.

Mi familia, así vamos avanzando de a poco con cada uno de los pedidos, ¿eh? Tenemos uno más todavía. Ya viene el bloquecito de los tangos también para los muchachos de siempre. Y vamos a ir subiendo de a poquito. Ya viene Dale que va, ya viene Ciro de los Persas que me pedía Rodrigo. Ahí que está con la abuela, Noemí, Sebastián. Ya viene Quédate con quien te suma. Ya viene No quería lastimarme que me está pidiendo el cordobés. Tuve que quebraste mi vida también de Germain. Y mucho más, señores. ¡Vamos!

0: Bien, señores, seguimos cumpliendo con los pedidos. Dale que va. Destino, casualidad, digamos. Sí, claro.
1: Ella iba caminando sola por la calle.
0: Beso muy grande, Mari, la cuartetera. Abrazos, amiga. Y gracias por el apoyo y estar a mi lado. Vamos otro día, ¿eh? Gracias, amiga. Se te quiere un montón. Besos, las nietas.

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1: Mi familia, seguimos cumpliendo con todos los pedidos. Y ve Tiago Navarro y nos dice, quédate con quien te suma.

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2: Bueno, familias, así vamos de poquito a poco, un buen abrazo muy grande para el cordobés Juliado que está por ahí, amigo. Gracias por estar ahí. Me pedía un tema de Ulises, de Ulises Bueno, no quería lastimarme. Y me pedía también un tema de Germain, ¿sí? Tú quebraste mi vida, así que lo estamos preparando también, para pasarlo para él. Buena vida para todos, familias. Bueno, nos queda, a ver, vamos a ir en el orden que tenemos todavía. Para Rodri, para mi hijo que está ahí con su abuela Noemí, con Carlitos. Hoy está de visita él, fue a almorzar, está ahora merendando, se está comiendo todo. Bueno, tuvo compañía la hoy. Hoy tuvo una grata compañía. Nos está escuchando desde allá. Nos estaba pidiendo Ciro y los persas, antes y después. Me pedía también a Sebastián, cordobés. No sé por qué me lo está pidiendo, porque no lo pueden parar, dice. No sé qué pasó en el TN, no sé qué pasó, pero bueno, parece que estuvo la cruz marcada hoy. Un barrio por un lado y un titán por el otro lado. Así que está ahí, no la pueden parar, Sebastián me pedía. ¿Qué más? Bueno, quédate con quien te suma, que ya lo cumplimos. Bueno, estamos ahí. Y tengo por acá algo que no sabía yo y se me pasó, pero bueno, nada, con lo mío por ahí capaz la cabeza tenía por otro lado. El 30 fue el cumpleaños de Selvita Telechea, de nuestra compañera aquí de radio, ¿sí? De nuestros estudios aquí, que ya está los viernes y ya está los domingos mañana, a partir de las 9 de la mañana y hasta las 12, ¿sí? Y Normita, ¿sí? Normita le quiere dedicar un tema de Leonardo Miranda, ¿sí? Un tema de Leonardo Miranda, y yo busqué algo por ahí de Leonardo. De mí se dicen cosas, busqué ese tema por ahí, y nada, le vamos a estar dedicando ese tema, para Silvita Telechea, mi amor. Perdón, Silvita, vos sabés que yo para los cumpleaños soy muy exacto y es muy raro. Si no es hoy, es mañana, pero es difícil. Y no sé por qué se me escapó, pero bueno, nada, fue una semana complicada, pero nada que quite de decirlo, ¿sí? Así que Normita te está dedicando un tema de Leonardo Miranda, y yo busqué ese tema, para dedicártelo para vos. Nosotros, humildemente, ¿no? Jorge, si estás escuchando, queremos saber si Silvita, nuestra compañera, pudo soplar la vela. Nosotros queremos saber, todos aquí, todo el staff de la 90.5 FM Libertad, esta que es la radio, los 41 años de vida, ella que es la pionera, es la taquillera de esta radio, queremos saber, porque ella siempre nos tira clase y nos dice cómo debemos. Entonces nosotros queremos saber, a ver cómo hizo ella para poder, si es que sopló la vela. Así que si nos está escuchando, Silvita, queremos saber. Feliz cumpleaños, mi Rubia System. Mi Barbie, feliz cumpleaños, amiga. Espero que la haya pasado lindo, rodeado de todos tus seres queridos, de tu esposo, de tus hijos, de tus nietos, de todos tus seres queridos y amigos, y que hayas tenido desde lo más allá un día iluminado a tu medida. Nada, lo mejor para vos, Silvita. Te vamos a estar dedicando ya en un ratito de este tema, de Leonardo Miranda. Y viene un bloquecito de tango, sí, que va a venir. Mira. Ángel Vargas, Ángel Agostino, Los Ángeles del Tango, ¿sí? Tres Esquinas. Carlos Gardel, Caminito, La Última Copa, ¿sí? De Jorge Falcón, Cacho Castaña, Mi Viejo Italiano. Mi Viejo el Italiano, ¿sí? Va a venir ese bloquecito para los muchachos y también para aquí, para José de... para que te diga, para, a ver, ahí está, para José del barrio municipal, me estaba pidiendo un tema de Cacho Castaña, mi viejo en italiano encontré yo por ahí, vamos, ¿les parece? Ahí estamos, señores, sin nada más vueltas, seguimos cumpliendo, porque ya arrancamos la última hora, papi. Siguen los persas, antes y después, el rock nacional también está en la música del recuerdo.

Bien, señores. Llega él en el recuerdo, el monstruo cordobés. Sebastián, vamos. A ver. No la pueden parar, señores, vamos. Arriba el transistor. Vamos, 90.5 FM Libertad. Vamos. Arriba, la radio.

Che, Cordobé, acá dice Rodrigo que te manda saludos, dice. Que no te vas a poner a llorar, dice. Largaba primero, quedó cuarto, remontó hasta el segundo y al primero lo recargaron porque se adelantó, nada, mortal. Y así es el Titán, ¿viste? Siempre escribe una película.

Esperalo, Rodri, que ya va a picar. Quedá tranquilo, porque está pensando a ver qué puede decir. Esperá. Algo va a decir, vas a ver. Esperalo un cachito, dale tiempo, dale. Ya le está diciendo, se le cayó el teléfono, todo, ¿viste? Se puso nervioso ya.

0: A ver si se acuerdan de esto. Cuando quieran.
1: Sí, señores. Vamos cumpliendo, ¿eh? Y todavía nos queda un bloque de tango todavía, señores. Nos queda el tema para Servita Tereche, que le dedicaba a Norma también, ¿eh? De Leonardo Miranda. De mí se dicen cosas que estuvo cumpliendo años el 30. El mes pasado. Feliz mes de agosto, familias.

Mientras tanto, señores, se ve a Mariano Werner. Se puso el traje de perro y ya está manejando para mañana, ¿eh? Ya está calentándose el amigo.

Bien, señores, esto sorprende el cordobés. Mira, Germán, de profesión bailarina. Así estamos, señores. Qué lindo, ¿no? Qué lindo cuando enganchamos un poquito la onda. Cuando levantamos un poquito arriba el transistor. Cuando levantamos la Biblia y que realmente decimos, la puta que vale la pena estar vivo, señores.

ya vamos. Arrancamos la previa ya de este sábado, ya noche. Primer sábado de agosto, señores. Caña con ruda, decía por ahí. Decía macho. Yo quiero un macho que me baje la caña, gordo. Padre, tranquila. Es el primer día recién. Y a vos te queda 21 días, gordito, ¿eh? Tres sábados, ¿sí? Sacando hoy, tres sábados. Tres sábados, ¿no? ¿Eh? 7, 14 y 22. Bien. No, 8, 15, 22. Así es. 8, 15, 22. ¿Sí? Sábado 8, el próximo 15 y el próximo...

0: Al 2226, 47 41 65. Vamos.
1: Oye, compadre.
0: Vamos, vamos, vamos, vamos, vamos.
1: Pásenme un traguito de cerveza.
0: Y es como digo yo, ¿eh? Es como

0: es como digo yo, ¿eh? 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
1: Vamos chicos, que esto sigue, sigue, sigue, sigue, sigue.
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1: Tan lindo y tan sensual.
0: ¡Opa! La tenías cordobesa esta. ¡Apa! ¡Eso!
1: Ha llegado el momento que se lucen las mujeres.
0: A ver, señores. Dejen pasar a las damas primero, vamos. Ahí va. Oh, oh, oh, oh, oh, oh. Ah, vos querías cuarteto.

0: bueno, señores.
1: Y bueno, cumplimos un cachito, ¿no es cierto? Vamos con este bloquecito y ya vamos a levantar de nuevo, ¿les parece? ¿Eh? Es algo más o menos como unos... A ver, te puedo decir unos 3, 6, 9, 11... Son unos 13 minutitos, ¿eh? ¿Te parece? ¿Sí? En este bloquecito que viene ahora... No me digas que no te gustó. ¿Te gustó o no te gustó?
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1: Leonardo Miranda, dedicado para Silvina Trechea, que el 30 de este mes pasado estuvo cumpliendo años y Normita se lo dedica. Y yo, porque de mí se dicen cosas.

Mi familia, así vamos disfrutando de Los Ángeles del Tango. Ángel Vargas, Ángel Agostino, Tres Esquinas. Y ahora es el turno de Héroe. Carlos Gardel, para los muchachos de siempre.

0: Y con ellos, realmente, señores, en lo más alto, en el escenario más alto, en el cielo, allá están. Y él es Cacho Castaña, mi viejo, el italiano. Beso para Silvita Telechea, amiga. Contenta por el tema dedicado de Norma, que para su cumpleaños una vez le mandó saludos Leonardo Miranda. Por medio de Carlitos Gallardo me decía, abrazo, amiga. Me dice que la pasó bomba, que la pasó genial. Lo que no me dijo es si sopló la vela, ¿eh?
1: Italiano, qué misterio hay en tus manos.
0: Eso no se guarda, gordo. Hay que contar, hay que contar. Queremos chumbear.

0: lirio de flores.
1: Che, queremos saber, aunque Ceci comió torta, digo, el día del cumpleaños. Dice que la pasó lindo, pero no cuenta la guacha ahí. Es escondedora. ¿Viste que Cata dijo? Cata no dijo nada, no la meta en quilombo. Pero Cata lo dijo.

Como siempre, Miguelito. Como siempre. Como siempre, pibe. Nos sacamos la galera. Y realmente hermoso disfrutar de lo que nos regalaste. Tuvimos música de todos los gustos, me dice. ¿Eh? La verdad, Miguel, todos los géneros fueron, dice. Gracias, dice Ángel Vargas, Ángel Agostino, dice.

¿Cuánto hace no lo escuchaba, Miguel? ¿Qué hablar de la voz blanca? Dice Jorge Falcón, dice. Cacho de Buenos Aires. Hermoso tema, Miguel. ¿Quién no vino? ¿Quién no es emigrante de italianos y español?

0: Silvia cuenta que comió la torta, que está haciendo dieta, que todo esto, pim, pam, puta, tota. Pero no dice si sopló la vela, ¿viste? Es que te lleva de un rumbo al otro, gordo. Es como que te quiere que vos le des lástima para no decirte que ella sopló la vela, ¿viste? ¿Te diste cuenta, gordo, cómo la dibuja la guacha? Esa típica piola de la radio, ¿viste, gordo? No seas peleadora. Es verdad, gordo, es verdad. Es escondedora. Es escurridiza. Pero no quiere contar, gordo. ¿Viste que no te cuenta que se sopló la vela? ¿Te diste cuenta? Una velita, no me vas a decir que no pudo poner una velita arriba de la torta. No me joda, gordo, en serio. No, está bien, pero no se enoje. Es que no puede ser, gordo, no puede ser. Vamos, bueno.
1: Señoras y señores.
0: Bueno, señores.
1: Empezamos a levantar las manos.
0: Y bueno, levantemos un poquito, ¿les parece? Quemamos estos 20 minutos de cuarteto. Vamos con el cartucho arriba. Vamos. A levantar las manitos y va arriba. Arriba, arriba, arriba. A ver vos, querida, vos que sos la radio. A ver, 90.5 FM Libertad en tus 41 años de vida. Con nosotros en la música del recuerdo. Le vamos a enseñar, vamos. Repiten mi nombre. FM Libertad 90.5. Como dijo un amigo, ¿viste? El éxito está a la vuelta de la esquina. Y el padre le gritó: doblá, boludo, doblá, doblá, doblá.
1: ¡Sube!
0: ¡Eso! ¡Se baila cuarteto!
1: ¡Se baila! ¡Cuarteto del viejo! ¡Con pasión y sentimiento! ¡Baila, banda! ¡Número 5!
0: No hice torta, y si no hay torta. Ay, jodeme, gordo, que también ahora la dieta de la de.

Bueno, señores, estamos llegando casi al final, ¿eh? ¿Les parece bien, no? ¿Eh? ¿Cómo termina? ¿Terminan bien? ¿Terminan contentos? Recibieron todos los gustos, ¿eh? Tuvimos todo el material discográfico que uno pueda elegir, lo tuvimos hoy junto a ustedes. En este primer programa, en este primer día de agosto, arrancamos una meta más, un mes más. Mes número 8. Estamos en el punto y coma del año, señores. Gracias a todos, a cada uno de los llamados, a cada uno de los mensajes de texto que han llegado vía WhatsApp al 2226-474165. Gracias, muchas gracias a vos querida, a la Radio Radio, a vos 90.5 FM Libertad, a su señor, a este señor director, a Mario Castelló, muchas gracias por habernos aceptado, por haber dejado que por lo menos nosotros cumplamos un sueño más y que aquí hemos llegado a que seamos el clásico del fin de semana. Y que obviamente esto no termina acá, ¿eh? Porque mañana, cuando arranque en la mañana, a partir de las 9, llegas el Vita Telechea para darte todo lo que vos querés escuchar. Claro, de 9 a 12, aquí, claro, en 90.5 FM Libertad. La Radio Radio en sus 41 años de vida, junto a la música del recuerdo. 17 años de existencia junto a todos ustedes, familia. Muchas gracias. ¡Bien!

Gracias a las chicas cuarteteras, gracias a los muchachos de siempre. Gracias a cada uno de todos ustedes. Menos mal, Miguel dice que lo regalá 20 minutos, porque si llega a ser un poco más nos morimos. Dice Rosa, una de las cuarteteras.

Me dice Mabel de los Aromos. Ah, no, Miguel, dice, yo quiero este enganchado todos los sábados antes que termine el programa, dice. No puede ser que tengas eso ahí y que no esté tan calentito. Gracias, Mabel. Abrazo muy grande para Jorge, a tu esposo. Y gracias por el aguante de siempre, mujer. Muchas gracias. En serio, Miguel, me dice, mirá que lo quiero todos los sábados ahí, este enganchado.

Mari de Cuartetera dice, gracias por alegrarnos a todos. No, gracias a vos, Mari. Besos a Palo. Besos. Besos muy grandes para tu nieta, tus hijos, a todos. Y nada, lo mejor para todos ustedes. Gracias. Gracias por el aguante siempre, ¿eh?

0: Ah, no, dice. Yo también lo quiero también, ¿eh? Ah, no, no, no. No solamente. No, no, no. No nos engañen, miren, me dice María Grace. Dice, yo también la quiero. Dice. Suena feo, gordo, eso. No, pero habla de. Habla no, porque también habla por este enganchado, por el enganchado este baila, baila. Hace rato que no lo poníamos, ¿eh? Pero es un lindo, es un lindo. Esto tiene un enganchado de cuarteto y después de cumbia, gordo. ¿Sí? Así es, tal cual. Después, ojo que el enganchado que viene después de cumbia también no es para desperdiciar, cuidado, ¿eh? Tiene un aguante de 46 minutos, ¿eh? Tiene un aguante de 46 minutos 30 segundos, te digo. Cuidado, podemos arrancar un día. Más o menos, si arrancamos, digámosle, y cuarto. Sí, más o menos 7 y cuarto, un poquito antes. Tal vez más o menos, pero cuidado, cuidado. Dice María Inés, yo el próximo sábado, dice, a las 7, dice, yo te voy a acordar, Miguel, me dice, quédate tranquilo. Dice, mi amiga Agustina dice que recién acaba de llegar la tacaña miserable rata de dos patas, me dice, no trajo nada para tomar el mate, dice, miserable, rata de dos patas, no te quedó más nada. Ay, por favor, señores. Bueno, bueno. Esta semana ha sido una semana muy linda.
1: No importa el lugar.
0: Ha sido una semana que, a pesar de todo lo que a uno le ha pasado, puedo decir en este manto ya de piedad, este final de este programa, que la verdad, les voy a decir a todos, me asusté. Me asusté. Sí, me asusté. Me asusté porque no me pareció muy, muy atenuado todo, pero bueno, era, porque por ahí, cuando a uno le pasan las cosas, es cuando uno se da cuenta de quién está al lado de uno, quiénes están alrededor de uno.